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1: Amigos de todo el país, es un verdadero placer estar nuevamente junto a ustedes en fin de semana con este espacio de Frente a Frente. Han transcurrido 8 meses del actual gobierno del presidente Rodrigo Paz. Es importante hacer una evaluación más allá del interés político partidario con personalidades que estuvieron inmersas en las estructuras de gobierno desde el ámbito legislativo. ¿Cómo se está conduciendo el aparato estatal en Bolivia? Se ha identificado varios aspectos: el tema económico, el tema de hidrocarburos y el tema político. ¿Hasta qué punto las alianzas que pueda tener el gobierno del presidente Rodrigo Paz al interior de la Asamblea Legislativa Plurinacional pueden viabilizar acciones del Ejecutivo? Un distanciamiento que se tuvo en las últimas horas de Samuel Doria Medina, la renuncia de la ministra de Turismo, y se abre la puerta de la posibilidad de una posible renuncia del ministro José Luis Lu. Así lo ha mencionado una asambleísta de Samuel Doria Medina. Damos la bienvenida a nuestros invitados, el doctor Guillermo Cuentas. Fue ex autoridad de Estado en nuestro país, vasta experiencia y conocimiento en el tema político. Muy buenos días, doctor Guillermo Cuentas.
2: Buenos días, estimado Raúl, gracias por esta invitación y también un saludo al ex parlamentario don Amílcar Barral.
1: Así es, don Amílcar Barral está junto a nosotros. Bienvenido, Amílcar.
3: ¿Cómo estás, Raúl? Buenos días, un honor estar con el doctor Cuentas, siempre. La experiencia te hace bien y aprendes cada día más. Es un gusto estar en medio.
1: Doctor Guillermo Cuentas, han transcurrido 8 meses. ¿Qué podemos señalar? ¿Qué aspectos hacen al desarrollo del trabajo del presidente, su gabinete, la estructura gubernamental en este tiempo?
2: Creo que 8 meses puede ser un tiempo adecuado para ya valorar el accionar de un gobierno en situaciones de un periodo normal, pero lo primero que tenemos que identificar es el diagnóstico, que voy a referirme en eso a un gran investigador del siglo XIX, Virchow, que es denominado el padre de la teoría celular, que él decía una frase muy sencilla, decía que la política no es más que la medicina aplicada a gran escala. Entonces quiero utilizar esa conceptualización para indicar de que creo que todos vamos a coincidir y que estamos atravesando como Estado boliviano una crisis estructural. Y las crisis estructurales, por eso de ahí viene el nombre, tienen los grandes 4 componentes, ¿no es cierto? Es una crisis política, hay una crisis económica, una crisis social y una crisis de gestión gubernamental. Entonces, el gobierno del presidente Rodrigo Paz asume el poder el 8 de noviembre, y ahora la pregunta es, ¿asumió el poder o solamente el gobierno? Porque hay una gran diferencia entre esos dos elementos. Pero al margen de ello, la ciudadanía boliviana en su conjunto, si uno calcula los votos que obtuvo Libre con Jorge Tuto Quiroga como candidato, la Alianza Unidad con Samuel Doria Medina y el PDC con Rodrigo Paz, y hablamos eso en términos parlamentarios, en ese primer instante tenían no solamente 2/3, que es imprescindible para realizar reformas, tenían 4/5. Estamos hablando de 33 o 34 senadores, ¿no es cierto?, de un total de 36. Eso no son 2/3, son 4/5. Entonces, en ese contexto, en Bolivia y en muchas partes del mundo, cuando se quiere conducir un gobierno, se hacen acuerdos, sea parlamentario, se hacen, bueno, hablamos de pactos, creo que esa palabra no les gusta a la gente, se hacen acuerdos para generar consensos, porque los consensos son la aproximación de visiones diferentes durante las campañas electorales. Aquí se podía formar un gran acuerdo para modificar las leyes, que había que hacerlas, y básicamente empezar a modificar algo muy elemental, que es una modificación parcial de la actual Constitución. Esta Constitución fue aprobada por el pueblo boliviano con una mayoría amplia, pero era la Constitución armada por un partido de gobierno, por un partido hegemónico. Un partido hegemónico, cualquiera sea este, no va pues a armar una Constitución que le limite o le afecte sus propios intereses, ¿no es cierto? Entonces va a armar una Constitución que se adecue a su forma, a la visión que tenga de país para administrar el mismo. Pero en ese momento, por ejemplo, se devaluó, se hizo una crítica del conjunto de la sociedad, fueron vilipendiados los acuerdos partidarios electorales, que es una forma de administrar, y en todas partes del mundo existe ello, pero dijeron que estos pactos, ¿no es cierto?, la mega coalición, le dieron una serie de epítetos inclusive, pero ¿qué hicieron? Formaron otro tipo de gobernabilidad, fueron un pacto de movimientos sociales, pero al final era un pacto, ¿o no? Entonces, si en el pasado existían pactos cuya vigencia central estaba en el Parlamento, porque era a partir del número de parlamentarios que se tenía, se reemplazó el mismo por pactos con los movimientos sociales o los pactos corporativos, que es una lógica que fue planteada como modelo teórico de los años 70 y 80 por un investigador portugués, Boaventura de Sousa Santos, cuyo alumno aplicado resultó ser Álvaro García Linera. Él era alumno de Boaventura de Sousa Santos. Boaventura de Sousa siempre estaba en territorio boliviano y seguramente le daba lecciones particulares, ¿no es cierto?, para que pueda armar una visión de Estado. Esta condujo el Estado boliviano durante 20 años, con más sombras que luces. Tuvieron una gran oportunidad en términos económicos, en términos políticos tenían un proyecto hegemónico y en términos sociales habían logrado articular a todo lo que se denomina el movimiento popular para buscar un interés común. Se concluyó, por eso también la población votó, porque ese proceso llegó a su tramo de agotamiento histórico, Arce creo que era el que cerró este tramo, y ahí había que iniciar un proceso corto de transición y plantear un nuevo proyecto de país. Lamentablemente nos entrampamos los bolivianos y hoy día se está administrando más de lo mismo y ese pacto inicial no logró consolidarse y estamos en tan poco tiempo viendo las consecuencias. Primero, hay artículos en la Constitución, para dar un ejemplo, no van a venir las inversiones extranjeras mientras no se modifique la ley de inversiones y mientras Bolivia no retorne al CIADI. El CIADI es la Corte Internacional de Conciliación y Arbitraje, ¿no es cierto? Acá la Constitución indica que no se puede utilizar organismos internacionales para los arbitrajes de los conflictos que tenga el Estado boliviano, sino tienen que ser hechos en territorio boliviano. Es el último arbitraje de una empresa panameña que se ha hecho acá en Bolivia en la Cámara de Comercio. Está bien, pero esto ya nos dificulta la posibilidad de estimular una inversión extranjera. Hay que modificar la ley de hidrocarburos y hoy día estamos viendo ya el inicio de las grandes consecuencias, que si no se modifica la ley de hidrocarburos, no van a venir empresas petroleras a explorar ni a explotar los recursos que tengamos en el subsuelo, especialmente en el tema de hidrocarburos o de gas. Hay que modificar la ley de minería. O sea, si no se modifican esas leyes que van a diseñar el nuevo tipo de Estado, vamos a seguir en este entrampe de la cotidianidad cada vez más compleja y simplemente dando acuerdos coyunturales que no resuelven el tema central del Estado boliviano, que es su crisis estructural.
1: Para nadie es un secreto cuando se vivió las elecciones en nuestro país y la expectativa que tenía la población para ver cambios, porque salíamos de un gobierno con necesidades de hidrocarburos, largas filas de gasolina, la corrupción lacerante en nuestro país por parte del movimiento al socialismo. Realidad versus expectativa, señor Barral.
3: A ver, yo creo que la desesperación incluso de los bolivianos de que de una vez se termine este tema del movimiento al socialismo en política en nuestro país ha llevado incluso en segunda vuelta no a votar por el mejor, sino por el menos peor. Ha habido un momento que cuando Rodrigo y el Tuto se van a segunda vuelta, yo creo que la votación ahí no ha sido en favor del Rodrigo, sino en contra del Tuto. Eso es, está claro. Hoy por hoy yo escuchaba, ayer creo, unos discursos del dirigente del Chapare diciendo que Rodrigo tiene que mandar una carta para entrar al Chapare porque haya sacado el 93%. Está claro que son votos del Movimiento al Socialismo. Voy a hacer una, no sé si una analogía, comparación. Cuando hicieron el binomio Rodrigo y Lara, era como lo del gran maestro, te voy a poner el dúo sentimiento, Julio Tuño y el Rafael Arias, ¿no es cierto? Pero Julio Tuño estaba cantando y el Rafael Arias lo estaba metiendo con trompeta, o sea, absolutamente nada que ver. Y eso es lo que ha empezado en campaña. Creo que la expectativa de la gente ha sido tan grande que el 55% de la segunda vuelta es que le da la confianza a Rodrigo, más por el tema de que no vuelva el Movimiento al Socialismo, no haya de sabios, y eso es lo que ha mostrado una votación donde el Movimiento al Socialismo no tiene representantes, a no ser gente que, y unos cuantos que haya metido lo que es Andrónico Rodríguez. Pero sí, en la asamblea hay varios masistas disfrazados del PDC, porque doctor Cuentas más que todo debe saber, el PDC no tenía ni su dirigencia completa antes de que agarre Rodrigo Paz ese partido. Si bien tenían personería jurídica, no sé cómo, ahí yo recuerdo al más, para mí, de los más históricos, don Luis Ocio San Ginés, que en paz descanse, pero no tenían dirigencia completa. Pero después del 17 de agosto, de la primera vuelta, todos se volvieron del PDC, especialmente gente del Movimiento al Socialismo. Y creo que ya el conflicto entre las dos personas que encabezaban todo esto, que inició en campaña, no inició ya en el gobierno, comienza a complejar o ponerlo más complejo el manejo de un gobierno, tomando en cuenta que tenía que Rodrigo entró por un taxi partido y tenía diputados que ni él conocía, al extremo que hasta ahora tienen sus diputados supraestatales tres vacíos porque no han puesto candidatos ahí porque no tenían gente. Con decirte que yo tengo dos personas que trabajan conmigo cuando era diputado, ahora son diputados y senadores. Entonces, llega a que otra cosa había sido con guitarra, ¿no es cierto? Han ofrecido de todo y lo más. Y llega a un país que estaba completamente destruido. Y eso no hay que desmerecer, que han hecho todo lo posible. Y a partir de ese momento, las entidades internacionales comienzan a confiar un poquito en el país. Que préstamos aquí, préstamos allá y todo bien. Mira, yo personalmente veía que la primera medida dura, que era el tema de quitar la subvención, yo decía, no va a aguantar. Pero recuerdo cuando Evo Morales sacó el 64%, quiso hacer un gasolinazo, ¿te acuerdas?
1: Sí, sí.
3: Pero al día siguiente lo querían voltear su misma gente. Así que tuvo que retroceder y abordar ese decreto y demás. Y esto era mucho más complejo, porque te estaban subiendo el doble el tema de la gasolina y todo eso. Yo dije, no va a aguantar, es complicado. Pero el deseo de la gente que de recuperar la democracia, de dar la oportunidad a otra gente y que no sea el Movimiento al Socialismo, ha hecho que nos traguemos ese sapo para todos los ciudadanos. Porque hemos estado viviendo 20 años de una burbuja que en un principio era sostenible por lo que significaba el tema de los hidrocarburos, de la plata que teníamos del gas, que se partían plata como cheques, gastaban en todo, querían dar, han dado dobles aguinaldos, querían dar aguinaldo en el año nuevo a Aymara, o sea, todo ese tipo de cosas. Pero estaban recibiendo un país que estaba totalmente en quiebra. Fue un mérito para mí grande lo de Rodrigo haber mantenido eso y tener incluso más respaldo de la población cuando hubo este tema de quitar la subvención, que implicaba el tema de los daños colaterales, que las cosas suban y demás. Pero ya este último, y creo el doctor Cuentas sabe, que lamentablemente hay entornos que te afectas cuando estás en el poder. Uno de los asesores del Rodrigo haber dicho, no, yo no tengo miedo a las movilizaciones, métanle. Pero hemos sido tan machos, te digo así, no en Bolivia nada más, más que todo en La Paz, haber aguantado 53 días sin ningún tipo de resultados, creo que ningún gobierno lo ha logrado, y no es por el gran cariño que se le tenía al Rodrigo, era porque no vuelve el gobierno al socialismo, que no lo han sabido aprovechar, y yo siempre digo eso. Entiendo, el doctor Cuentas ha sido ministro y demás. Este gobierno tiene un gran equipo técnico, muy buenos ministros, un 60%, pero técnicos. Gabinete político, cero, no tiene absolutamente nada. Y peor, sus asambleístas andan como gallinas sin guatos, no saben qué hacer y están, pues, como te digo, no tienes gobernabilidad en la asamblea, que lo podías hacer tranquilamente, era habilidad política nada más de negociar con esos diputados, con el gente del Samuel, con gente del Tuto. Ahora, mira, tendrías esperanza en el Tuto, el Samuel. Samuel siempre lo voy a agradecer, siempre lo he dicho, gracias a él he llegado a ser diputado, nunca he sido de su partido. Pero sale su diputada diciendo, no, nosotros ya no queremos nada con este gobierno, lo que iniciaba es el programa. Pero yo decía, pero ella no es jefa de bancada. Y más tarde sale un senador de Tarija desmintiéndola, no es decisión, es decisión de ella nada más. No sale la jefa de bancada, o sea, no sabemos. Después renuncia a Cintia Yáñez, que la conozco, muy buena profesional. Sí. Pero eso se sabe, ¿no? Cuando pones por temas de salud, no es por temas de salud. Hay algo más grande. Lo que yo me he enterado, y te voy a pasar en estos instantes, es de que entiendo que alguien le ha impuesto a Cintia Yáñez dos personas de altas jerarquías de ese ministerio que eran funcionarios del anterior Ministerio de Economía de Luis Arce, y en cargos muy importantes. Creo que eso ha sido un pretexto más para un poco alejarse. Y yo decía antes de ayer, cuando denunció Yáñez, ya pues si se está alejando Unidad Nacional, entonces todos los que Samuel ha metido y avalado para que entren al gobierno, que se denuncien por lealtad, creo que sería lo lógico. Pero ya se han desdicho entre ayer, hoy sábado, se han empezado a desdecir que no ha sido así. Pero ese tipo de cosas, de no haber logrado una constitución de líder, porque no hay un partido con reglas, no hay una democracia partidaria, no hay sanciones, o sea, no hay ideología, pues todos salimos por taxipartidos, y aquí, teniendo una piedra en el zapato, lo

0: Permanentemente dijo, estoy acá, podemos hablar a través de sus parlamentarios, lo mismo Manfred Reyes Villa, lo mismo Samuel Doria Medina. ¿Qué imposibilita que no hay un programa de gobierno que se ha señalado permanentemente esta semana que concluye?
1: Como los datos matan a los relatos, siempre se hace una síntesis que para administrar el Estado se necesitan tres P's, ¿cierto? Programa, partido y plata. O si quiere, partido, programa y plata. Cuando no hay un partido, o sea, no hay un sistema de partidos sólido en Bolivia, se tienen estas dificultades. Amílcar acaba de plantear las contradicciones, por ejemplo, de estas 48 horas entre diferentes parlamentarios y miembros de la Dirección Nacional de Unidad. Una parlamentaria dice que no hay abandono, es contradida por otro parlamentario, al finalmente sale el secretario ejecutivo de Unidad, don Roberto Moscoso, y dice que no, el acuerdo continúa. Más allá del tema de las declaraciones públicas, muestra que no existe el sistema de partidos políticos con estructura, con disciplina, con ideología, con derechos y obligaciones. Esas son las reglas que debe tener un militante. Esto no existe. Estamos viendo este tipo de contradicciones. Para hacer acuerdos parlamentarios o acuerdos de gobernabilidad se necesita programa. Y el programa tiene que ser consensuado. Porque si hay tres partidos que tienen visiones, pueden ser un poco diferentes, pero al final el objetivo es el mismo, reconstruir el Estado. Eso es, ese programa se tiene que consensuar y a partir de ello generar un proceso de gobernabilidad. Entonces, sin esas tres características, porque recursos existen, o sea, los organismos internacionales han sido, no digo benevolentes, han sido muy solidarios con el Estado boliviano, el Banco Interamericano de Desarrollo, la CAF, el Banco Mundial, o sea, los tres grandes organismos, incluido ahora creo que van a hacer un acuerdo con el Fondo Monetario, que creo que es importante, han sido benevolentes y han abierto las posibilidades de que puedan ejecutar un programa de recuperación de la institucionalidad estatal de Bolivia. Pero si no tienes esas tres P's, es muy difícil armar una estructura gubernamental para administrar el Estado. En este momento, creo que algunas veces el tiempo pasa, esto es como en el fútbol, ¿no es cierto? Muchas veces pasan los 90 minutos, ahí alargue más, pero al final tiene que haber un resultado.
0: Y los tiempos en política son
1: Los tiempos, ¿no?, en política, muchas veces se dice que en política un día es demasiado tiempo, ¿no es cierto? Tiene que haber ajustes. Los acuerdos yo los veo hoy día mucho más difíciles que hace 6 o 7 meses. Es decir, ya Libre tiene una visión crítica del gobierno. Unidad está mostrando las discrepancias que tienen al interior de su propia estructura partidaria, que eso no debería darse. Es decir, no puede una parlamentaria hablar a nombre de una brigada, ser desdecida por otro parlamentario, pero al mismo tiempo el secretario ejecutivo, que decía es el hombre operativo de ese partido, también emite un criterio diferente. Eso muestra que no están cohesionados. Si no hay cohesión en un partido que es importante para la gobernabilidad, el otro partido cada vez se hace más crítico, la probabilidad de que se sienten los tres líderes de una visión diferente a la del MAS parece que hoy día es menos probable que hace 6 o 7 meses. Porque lo correcto sería, yo sé que hubiera habido 20.000 críticas, y yo entiendo que la gente tuviera un discurso, es decir, con el discurso, la partidocracia, etcétera. Una foto con Rodrigo Paz, Samuel Doria Medina y Tuto Quiroga, parece que alguien pensó que esa foto era un poco reproducir una vieja foto del general Banzer, Goni y Jaime Paz. No, o sea, no, si haces eso es una volver a ese pasado, no se puede volver, ¿de acuerdo? No se hizo. Y hoy día estamos empezando a ver los resultados de esa falta de una visión del Estado, de decir, ok, acá nos necesitamos entre todos y hacemos un pacto de gobernabilidad. Llámenle cualquier nombre. Antes, acuerdo patriótico no les gustó, mega coalición, le pusieron varios epítetos inclusive a estos acuerdos de gobernabilidad. Pero no se dio. Y hoy estamos empezando a ver los resultados, porque para administrar el futuro, porque hablemos de futuro, se necesita modificar leyes. Nos guste o no nos guste. Y el Parlamento es el primer poder del Estado y es la instancia legítima y legal donde se hacen las modificaciones, tanto

0: constitucionales como la implementación de leyes que permitan a un Estado consolidar un programa, avanzar y desmontar lo que no sirve y montar un nuevo tipo de institucionalidad. Acá no se trata de recuperar la institucionalidad, creo que es un error. Aquí lo que se trata es construir una nueva institucionalidad que responda a los desafíos que tenemos como Estado. Pero para ello, le guste o no le guste a la gente, estos acuerdos no se hacen en las calles. O sea, no se puede hacer acuerdos con los movimientos. Esos acuerdos se hacen respetando la democracia. Si creemos que estamos en democracia, ¿cuál es el primer Estado en un modelo democrático? El poder legislativo. ¿Dónde se hacen las leyes? En el poder legislativo. ¿Dónde se fiscaliza al gobierno, al ejecutivo? Desde el poder legislativo. Es decir, si ese primer poder no tiene la capacidad de cohesionarse y de tener una mayoría más allá de los dos tercios, pero en cohesión, con estructura, con una visión de Estado, las posibilidades de una reconstrucción o la construcción de la nueva institucionalidad estatal en Bolivia va a ser muy difícil y creo que ojalá hagamos votos de que en los próximos meses no se vuelvan a repetir la crisis que hemos tenido en el mes de mayo. No, porque en Bolivia siempre se han tenido crisis y ese tema es una forma de entender, porque tampoco se puede, digamos, devaluar todo lo que significa movimientos sociales o actividades de los grupos corporativos, porque Bolivia siempre ha sido así. O sea, hablemos del cerco a la paz, hagamos de cuenta que es un cerco a la paz, no es el primero, es el tercero, ¿sí o no? El primer cerco fue de Tupac Katari, el segundo fue del Zárate Vilca, duró 30 días. ¿Y de dónde surgió, pues, el plato paceño? Si vamos a entrar a aspectos culinarios, el plato paceño surge precisamente después de un cerco, cuando no existía la posibilidad de tener acceso a la carne. Por eso el plato paceño es un plato de artículos, o sea, de alimentos que se generaban en el valle paceño, que ahora es todo lo que es río abajo, y en el altiplano. Entonces, esto es cerca habido, pero no podemos, pues, históricamente decir, como siempre hubo, hagamos nomás un cuarto más. No se puede ya, estamos en una situación muy complicada porque hoy día las relaciones intercomerciales, la globalización del mundo, sería una obligación que un Estado garantice, si quieres entrar al mundo globalizado, la libre transitabilidad, etcétera. Tenemos el gran la oportunidad de hacer otra vez los dos corredores bioceánicos, mirando hacia el oeste, hacia Chile y hacia el Atlántico. Pero ningún país va a ser parte de este pacto, de estos corredores bioceánicos, si ven que nosotros no podemos solucionar los problemas internos por las crisis periódicas que tenemos como Estado. Entonces el desafío es enorme. Hagamos votos de que tomen la racionalidad y que las tres fuerzas mayoritarias, si juntamos los tres, se sienten, se junten una semana, dos semanas, y que de ahí salga un nuevo pacto de gobernabilidad para construir la nueva institucionalidad boliviana en el siglo XXI.
1: ¿Qué alcances debiera tener? ¿Qué acuerdos debieran conseguirse? No. Porque, como usted dice, de pronto acuerdos, pactos, cuteo político, no, ¿qué cargos te doy? No, ¿qué cargos
0: más
1: tienes?
0: Yo creo que
1: ¿te
0: más
1: tapo
0: allá
1: la corrupción? No, ¿no te tapo? No.
0: Yo creo
1: ¿cómo
0: que
1: debiera ser el acuerdo?
0: Eso es un poco la parte operativa. Más allá de ello. O sea, ¿qué necesita Bolivia como Estado? ¿Qué necesitamos de cara al futuro? Con la actual ley de hidrocarburos, ¿van a venir empresas a invertir? Acaba de decir Petrobras que necesita modificación de la ley. ¿No van a venir, sí o no? Porque hay que modificar la ley de hidrocarburos. Es un acuerdo. Primer tema. Segundo tema, la ley de inversiones y el retorno al CIADI. Nos guste o no nos guste, le tenemos simpatía, antipatía al CIADI, o tiene que haber una nueva ley de inversiones en Bolivia y además retorno al CIADI. Segundo, la ley de minería. No es posible que no tengamos una nueva ley de minería cuando hoy en el mundo los minerales están en precios inimaginables hace 5 o 6 años. Y le pongo ejemplos muy sencillos. Víctor Paz Tensoro tuvo que cerrar las minas de Coimbol con el 21060, ¿no es cierto? 21060, porque en ese instante la libra fina de estaño costaba menos que el costo de producción. Llegó a costar hasta 1.50 o 1.80 dólares por libra fina. Hoy día la libra fina cuesta más de 23 dólares. Y le pongo un ejemplo. La tonelada de estaño en esta semana está en 56 mil dólares. Nunca llegó a ese nivel. La tonelada de antimonio, 42 mil dólares. Dejemos un rato el cobre. La tonelada de cobre está por 13 mil dólares y la de litio. Muchas veces nos equivocamos en nuestra percepción. donde todo el mundo habla que el litio, sí. ¿Cuánto cuesta una tonelada de litio? $12,000. ¿Cuánto cuesta una tonelada de estaño? $56,000. ¿Cuánto cuesta una tonelada de antimonio? $42,000. Una tonelada de cobre, $13,000. Entonces, esta oportunidad la tenemos que aprovechar para bien del Estado boliviano. Pero para ello, ¿qué necesitamos? Una nueva ley de minería. Está hablando ya para construir la nueva institucionalidad. El tema de que para la próxima crisis energética, creo que ya se ha hecho la ley de electricidad, ¿no es cierto? Pero necesitamos construir una nueva ley, pero precisa, de desarrollo de energías renovables. El mundo está avanzando en ello. Y otro tema muy sencillo. ¿Vamos a ingresar o no vamos a ingresar a permitir los transgénicos para la producción agrícola? Porque ahí también somos a ratos muy quisquillosos. De pronto nos oponemos brillantemente que nada aquí de transgénico, todo orgánico, pero no se tiene maíz y se compra maíz de Argentina. ¿Y el maíz argentino qué es? Es maíz transgénico. Entonces, nos rasgamos las vestiduras cuando alguien plantea ya incorporar la ingeniería genética para hacer transgénicos, para la quinoa, para la papa, etc. Es decir, ese es el debate que deberían tener las tres fuerzas y decir, ok, ruta crítica, 6 meses, hagamos 4 leyes, 3 leyes, pero es el inicio de una nueva institucionalidad. Pues después yo creo que el tema ya de la distribución de cargos, 2 ministerios, 3 embajadas, es un tema secundario. Aquel desafío es mucho más grande. El desafío es construir la nueva institucionalidad y eso se hace con normas jurídicas que garanticen una inversión extranjera, garanticen la soberanía boliviana y al mismo tiempo garanticen un crecimiento sostenible y además pasar de ser exportadores de materia prima para convertirnos de verdad en exportadores de por lo menos productos semiacabados en algunos rubros. Y eso es un gran desafío.
1: ¿Por qué hacíamos referencia al cuoteo, a estas alianzas que decía el doctor Guillermo Cuentas? Porque sí, a lo largo del tiempo se ha cuestionado permanentemente esos acuerdos. Había un movimiento al socialismo con un acuerdo a los movimientos sociales. Tenían una lógica de estructuración, de participación incluso en diferentes movilizaciones y de apoyo al gobierno en diferentes momentos que atravesaban por alguna crisis política. Pero, ¿por qué no se acciona, señor Amílcar Barral? Usted fue diputado. Hay una autoridad nombrada por el Poder Ejecutivo que sea una conexión del Ejecutivo hacia el Legislativo. Fue un exdiputado, Wilson Santamaría. ¿Qué falta para lograr estos acuerdos que dice el doctor Guillermo Cuentas? ¿Trabajar en leyes? Ley de hidrocarburos, leyes que puedan marcar un rumbo diferente en nuestro país después de estos 20 años del movimiento al socialismo.
2: Pucha, que el tema de trabajar a esta asamblea es medio complicado pedirles, ¿no? Ya han salido vacaciones otra vez, ¿no? En noviembre han
1: entrado. Y tomando en cuenta además que está Edman Lara, ¿no? Como presidente del Congreso.
2: Mira, en noviembre han jurado y en diciembre están saliendo vacaciones. Ahora han tenido 55 días de vacaciones. Pues yo no entendí por qué no podían sesionar, porque los bloqueos eran en camino, y siempre se manejan en avión. Y han hecho trabajo solamente virtual. Y bueno. Pero más allá de eso, en la historia, soy relativamente joven, digamos, que se han cruzado ríos de sangre en política, doctor. Yo recuerdo, mira, te hablo un tema personal incluso. Recuerdo que mi papá era mirista, mi mamá era adenista. Y todos los días había sacado todo en mi casa, porque había unas ideologías que no compatibilizaban. Pero había un momento en que por cotas de poder, pero ideológicamente han cruzado esos ríos de sangre y hemos tenido el acuerdo patriótico, ha sido, donde tenías al Jaime, a Báncero, en algún momento incluso Gonzalo Sánchez Lozada y todo eso. Mira, estamos hablando de una época en política donde sí existía democracia partidaria, disciplina partidaria, existía ideología partidaria, porque recuerdo que antes alguien se sentía orgulloso, soy mirista, soy menesista, soy falangista, soy del ADN. Pero hoy por hoy, primero, estas últimas elecciones hemos sido con candidatos, los mismos candidatos del 2002, solo le faltaba el Goni y el Evo, si te das cuenta. El 2002 ha ido el Samuel, ha ido el Tuto y algunos más. Pero más allá de eso, cuando vas en un taxi partido, cuando no hay esa disciplina partidaria, tus diputados comienzan, senadores, a dispararse entre ellos. Mira, no es solamente criticarlo a Samuel, lo del Tuto. Sus diputados son los que han presentado la legalización de Chutos. Y supuestamente el Tuto no está de acuerdo. Sale uno diciendo, nosotros no estamos de acuerdo, por si acaso Libre no está de acuerdo. Pero son sus diputados, pues.
1: Anunciaron el retiro, los proyectistas dicen que no.
2: Sí, sí, pero por 40 días hasta hacerle entender al Tuto, dicen, ¿no es cierto? Entonces, cuando no tienes esa disciplina partidaria, es complicado. Ahora bien, linda foto sería, como dice el doctor, que esté el Rodrigo, el Samuel y el Tuto. Teniendo las tres fuerzas, ya no es necesario hablar a sus diputados y todo eso. Maneja tranquilamente la Asamblea Legislativa. Y ahí sí le ha faltado, lo que te digo, el gabinete político, la cintura política, porque no es todo solamente técnico. Tienes que saber también ir a negociar. Wilson lo conozco, es un buen amigo, hemos sido colegas diputados, pero no sé si ha podido llenar las expectativas de ese espacio por todo lo que ha significado. Ha salido el otro día, creo que tiene que salir una minuta de comunicación de la Asamblea pidiendo que desaparezca ese viceministerio. Pues le decía, perjudicado más que ayudar.
1: Dice, pero por los resultados parece que no funciona Wilson Santamaría. O
0: que más allá de las personas es la estructura. Es decir, mandatos. El tener un viceministro de coordinación parlamentaria es un poco también sui generis, digamos, en la visión política, porque un poder legislativo no requiere, pues, de coordinadores desde el Ejecutivo, porque los mismos dirigentes, los mismos actores del poder legislativo al mismo tiempo eran dirigentes de los partidos políticos, o sea, había
1: una conexión mucho más directa. Pero
0: es directa, para dar un ejemplo, presidente del Senado, o sea, pues, ya hablemos del MIR, Gastón Encinas, pero era pues miembro del Comité Ejecutivo del MIR, entonces no necesitaba un coordinador, ¿no es cierto? O Leopoldo Fernández en ADN, o Sánchez Berzaín en el MIR, o sea, las estructuras partidarias son las que articulan los procesos legislativos, ejecutivos, judiciales, esos son, y se debaten, pelean, discuten ahí, pero si no se tiene un instrumento globalizador que genere consensos con los movimientos sociales, que genere consensos inclusive entre los partidos y con partidos de oposición, va a ser muy difícil construir la nueva institucionalidad. Creo que todos reconocemos que la institucionalidad del actual Estado, armada por el MAS durante 20 años, no responde ya a las necesidades y a los desafíos que tiene Bolivia, porque esa institucionalidad permitió pues que la corrupción también llegue a niveles insospechados y además ya horrorosos, si va a mi término, porque había el coteo. La gente antes protestaba contra el coteo parlamentario, ¿no? De la multipartidaria se cotea. ¿Qué pasó en el gobierno del MAS? Hubo pues un coteo, pero más desastroso. La Central Obrera Boliviana, dueña de la Caja Nacional, las Bartolinas, dueñas del Fondo Indígena, todos los grupos corporativos tenían su cota de poder. De acuerdo, ya pasó. Entonces ahora hay que construir una nueva. No es cuestión de recuperar. Porque hay que escucho hablar a alguna gente decir que tenemos que recuperar la institucionalidad. ¿Cuál la institucionalidad? ¿La del MAS? Si no es venir para recuperar la institucionalidad del MAS, para recuperar la institucionalidad. Hay que construir una nueva institucionalidad. Y esa nueva institucionalidad se hace con acuerdos políticos, con acuerdos parlamentarios y con las fuerzas que sumadas entre las hacen pues mayoría. Se criticaba mucho a, ¿no?, los pactos del MNR, ADN y MIR, por ejemplo, para no quiero volver mucho al pasado. Qué barbaridad, que se cotean todo. Pero si agarramos ya, sacaban 20, 25% de acuerdo, pero si agarramos los 25% de uno, el 24% de dos y el 20% de los tres, era pues 65%, era pues mayoría, ¿o no?
1: Pero ante las características de este gobierno,
0: hay que hacer una nueva, construir la nueva institucionalidad.
1: Y el nombramiento de este coordinador, de este viceministro, seguramente en función de lo que dice el doctor Guillermo Cuenta, se vio esa opción, esa posibilidad. ¿Qué otros mecanismos tiene el
2: gobierno? Es lindo lo que habla el doctor, es que cuando existía disciplina partidaria, cuando eras del partido, venía el jefe, se hace esto, reunión de bancada, aunque no quieras. Pero lo que aquí es que cada uno, como les decía hace rato, andan gallinas sin guato, van y negocian con el que mejor les va a ofrecer, sea del partido que sea, sí, porque claro, no hay disciplina partidaria. Es más, ¿qué es lo primero que ha hecho el Rodrigo? Es decir, yo, por si acaso, al PDC ha sido hasta este momento, me acuerdo, yo ya no tengo nada que ver con el PDC. hay los diputados que muchos no saben que han llegado por la obra y gracias a Jesucristo ahí, no sabían qué hacer y no tenía ya un partido político y por él no había una línea política. Si bien esto de la coordinación parlamentaria lo inventó Evo Morales, entiendo, era Sebastián Michel, Gustavo Torrico, incluso yo no entiendo, por ejemplo, hasta ahora por qué el gobierno sigue teniendo el viceministerio de coordinación con movimientos sociales, por ejemplo. ¿Para qué? Si movimientos sociales lo ha inventado el MAS. Y movimientos sociales, si acaso tiene este gobierno, son los que casi lo voltean. ¿Me entiendes? O sea, ¿para qué tiene ese viceministerio de despatriarcalización, lucha con racismo, discriminación? Si desde lo que se ha abierto es, o sea, ha aumentado el racismo, ha aumentado la discriminación. Es seguir burocratizando un Estado. Ahora, este tema de coordinación parlamentaria, por eso te digo, Wilson puede tener habilidad, por tiene experiencia de haber sido claro. Diputado y jefe de bancada, pero muchos han visto otro tipo de intereses, ya personales, ni siquiera políticos, y con lo que a un principio todos se han enterado que había diputados, senadores del PDS que estaban repartiendo pegas, vendiendo pegas, y es así que, o sea, el Rodrigo dice, pues si yo no tengo nada que ver ya con el PDS, solamente ha sido, es lo que se dice, el taxi partido que lo ha llevado al gobierno, y listo, más teniéndolo al presidente nato del Congreso, que creo que en su momento ha sido más el más opositor de todos los opositores, lo que ha sido Herman Lari, los continúa haciendo. Han utilizado una estrategia muy interesante para meterlo en una especie de la congeladora, porque ha sido muy evidente lo que ha pasado antes de estos 53 días. ¿Te acuerdas que antes de los 50 días hablábamos, creo, uno de esos días cuando estábamos aquí? Lara nos daba material para memes todos los días. Todos los días, él o su esposa. Después ya han empezado a encontrar, ahora lo ves, mandan mensajes en redes sociales, pero que se habían comprado un teleprompter de 70 pulgadas, creo, le hacen repasar una hora lo que tiene que leer y da mensajes, pero no da conferencia de prensa, con ningún medio de comunicación. Eso te da porque se ha contratado gente más o menos que sabe el tema de hablarte de libros, de historia y demás, que creo que no le está gustando al vicepresidente. Pero la muestra más de que Vidovich apareció este último, que era su persona de confianza, que lo renunció porque Alara era autoritario, y el otro dice, no, yo lo he votado, no lo he... y luego vuelve, y el que lo vota es Lupo. O sea, el ministro de la presidencia mostró de verdad el poder que tenía por encima del vicepresidente. Esto de la Asamblea Legislativa es muy importante para tener gobernabilidad, y no es difícil, te lo aseguro, poder tener incluso los dos tercios en la Cámara. Cuando yo he estado era muy complejo, pues, por más que estaban diputados del nivel de Norma Pierola y todo eso, porque el MAS tenía dos tercios y tenía disciplina partidaria. Guay el que no haga caso, en la congeladora, ni pegas, ni nada. Ya vos ves tu diputado, ganas tu sueldo.
1: Normal. Proceso encima.
2: Comisiones, procesos y todo eso, amenazas. Y era así. Pero aquí, ¿qué puedes hacer si en el gobierno, el Poder Ejecutivo, viceministros, ministros, no se ponen de acuerdo? Porque uno por la puerta detrás sale diciendo una cosa a la prensa, el otro por la otra puerta sale diciendo otra cosa, y luego lo desdicen al mismo presidente, lo desautorizan. El tema de comunicación es compleja. Por lo menos un grupito WhatsApp, ¿no? Esta es la línea que van a hablar, por favor, no salgan otros a hablar. O no sé, pues les gusta mucho el micrófono y todo eso, pero ¿qué hacen? Desinforman y te dan, y a los que son opositores a ellos les dan una comidilla como para generar una serie de susceptibilidades ante la población. Entonces, eso es a consecuencia de que tenemos hoy un gobierno, si bien te digo, muy técnico, buenos profesionales en lo técnico, pero no en lo político, pero en absoluto nada de estructura, lo que ha estado hablando el mismo doctor Cuentas, ¿no?
1: En síntesis, la Asamblea Legislativa Plurinacional es el escenario determinante si se quiere hacer cambios en nuestro país, si se quiere avanzar con el tema de hidrocarburos, si se quiere cambiar de modelo económico y otros. De manera muy breve, por favor, pocos minutos, para entrar al otro punto.
0: Es que es básico. En democracia representativa, el primer poder del Estado es el poder legislativo. Esto tiene tres grandes funciones: promulgar leyes, fiscalizar al Ejecutivo, ¿no es cierto? Y además atender sus temas regionales. Entonces, hoy día, si ese Parlamento, el Poder Legislativo, se hace un acuerdo parlamentario y sumamos aritméticamente el número de parlamentarios que tiene Unidad Libre, más allá de las fracciones del PDC, se hace con una sencillez impresionante, 2/3. Y con 2/3 se modifican las leyes, inclusive se puede hacer una modificación parcial de algunos artículos de la Constitución que son imprescindibles modificarlos para construir una nueva institucionalidad y alcanzar los desafíos del país, porque de lo contrario vamos a tener enormes dificultades. Propuesta, que no es más que propuesta, creo que es una necesidad imprescindible para construir la nueva institucionalidad estatal, un acuerdo parlamentario entre las tres fuerzas, más allá de la disciplina o indisciplina, en el Parlamento. De lo contrario, no se pueden hacer normas con los movimientos sociales. O sea, las normas, los decretos, las leyes, la fiscalización, no se hacen en las calles, en un país del mundo. Se hace en el Parlamento. Ya sabemos que hay muchas limitaciones, pero es lo que tenemos, ¿no es cierto? Ese es el Parlamento que tenemos. Y con ese Parlamento, con los jefes, un gran acuerdo nacional para construir una nueva institucionalidad y sacar al país del pozo económico, político y social en el que nos encontramos. De lo contrario, no va a ser posible.
1: Con objetivo claro, decisión política, el gobierno tiene que tomar una decisión, el presidente Rodrigo Paz, para trabajar con la Asamblea Legislativa.
2: Es que es importante, te voy a dar un detallito así. ¿Sabes qué estaban tramando si lo que pedía el Evo, ¿no? Que se vaya en 3 meses, hay elecciones, otros pedían las reuniones del presidente. Han empezado a trabajar gente de Lara. Porque te digo, y tienes razón, el doctor Cuentas, que la Asamblea Legislativa, por más limitados que sean, te puedo contar con 10 dedos de la mano, gente que puedes desaltar. Si había eso, digamos, del golpe a Rodrigo, a la sucesión constitucional es el vicepresidente. Y el vicepresidente, de acuerdo a la Constitución, tiene que llevar a 3 meses de elección. Pero ya estaban negociando con los del PDC y otros para que ellos modifiquen la Constitución parcialmente y se quede los 5 años largo y no haya las elecciones. O sea, ¿para qué es que muchos no pueden estar en el legislativo? Es que es el primer poder del Estado por donde van a pasar leyes, por donde tienen que pasar. Y ahí tienen que hacer condiciones, no un solo viceministro, uno que sea el rey chiquito como querían hacerlo, ha dicho el mismo Lara, al Wilson, me están quitando mi pede y todo eso, sino desde el vicepresidente, jefes de bancada, todos esos, trabajar ahí adentro, y sí, un tema de coordinación, pero no precisamente, específicamente para eso. Para eso está pues el presidente, porque generalmente, en realidad, eso dice el reglamento, de que el partido que tiene mayoría preside pues las cámaras. ¿Y quién tiene mayoría? PDC. El partido por el cual ha entrado Rodrigo. Entonces no sería ese. Tiene los dos presidentes, se reúnen con el presidente, se suelta la línea, vaya, negocia con las bancadas, el presidente, jefes de bancada. Eso es el trabajo interno que se tiene, pero no han logrado hasta ahora. Y si no logran, como te digo, muchas cosas se pueden tejer, incluso con cuando da este dato más. Si habían elecciones en 3 meses, por decir, hipotéticamente se daba, se tenían que ir todos. También ellos. ¿Vos crees que iban a perder sus 25.000 bolivianos que tienen mensuales para querer cumplir la condición? ¿O iban a decir, ya, te vamos a apoyar, Herman, vos vas a ser presidente los 5 años y nos quedamos nosotros y nos das esperanza? Pues es complejo. Entonces yo creo que es uno de los desafíos grandes de Rodrigo, conformar un gabinete político también, gente que sepa saber negociar, apagar las fogatitas que se estén encendiendo en tema de conflictos sociales, el error que se ha cometido en los 53 días, porque era una marchita que venía del norte de La Paz. De eso ha empezado, de eso se han agarrado políticamente, y no han podido, hasta que las fogatitas se han vuelto un incendio, y ha sido complicado. Para eso están directores, para eso tienen vagonetes, vayan, negocien, cómo van a llegar, y se podía evitar todo el sufrimiento que tiene el país. Pero ojalá les sirva como lección todo esto, y comience a ver más allá de las narices, de que no simplemente es el tema técnico, está centrado por política. El tema político es muy importante en el manejo de un gobierno.
1: Determinante, ¿no?
2: Determinante, lo que decía el doctor a un principio, no solamente sustentar el poder, no sé cómo ha sido la frase, pero si no tienes bien distribuidas las cosas y tienes el manejo del legislativo, la coordinación, que no significa lo que hacía el MAS, coordinación con el poder judicial. que no significa el manejo del Poder Judicial, porque de un tiempo a esta parte la justicia se ha politizado y la política se ha judicializado en estos 20 últimos años.
1: Y lo que siempre ocurría.
2: Lo que,
1: ¿no?,
2: siempre ocurría. Y con esto que ha pasado con el Argollo, que le han retirado su anuencia de pensión, se ha visto que también sigue habiendo eso, y eso está mal.
1: Y se anuló un Ministerio de Justicia cuando, exacto, podía haberse anulado los viceministerios.
2: Sí. Tres viceministerios, sí, que tienen el mismo presupuesto que el Ministerio de Justicia. Entonces, no es el... Ya te digo, se sigue teniendo la misma cantidad de funcionarios. No se ha hecho en absolutamente. Se han cambiado algunas cositas, ¿no? Y la mayoría de los funcionarios, por lo menos hasta ahorita, seguro que un 60% de funcionarios públicos son y han entrado por el momento al socialismo. Ahí está, pues, el boicot que el mismo Rodrigo ha denunciado.
1: Incluido embajadas, ¿no?
2: Mira, siguen. Y mira que llega el cinismo, porque, a ver, yo respeto a las personas que tienen carrera diplomática. Tienen todo tal. Pero si te has hecho nombrar, faltaba que la Lidia Patti no esté ahorita en Obrax, sino estaba, seguía de cónsul en Buenos Aires. O sea, que los mismos macizos que han sido nombrados por Evo o por Luis Arce se sigan quedando por un poquito de moral ética. Renuncia, pues, anda, tu gobierno ya se ha ido. Y peor, si el gobierno no te hace ni pío, no te dice nada y sin mantener a los mismos funcionarios, ¿qué de cambio estamos hablando? Más bien, en algún momento se habla mucho hasta de algún acuerdo, incluso impunidad para mucha gente, ¿no?
1: A mí Carvajal dice, la gente que lo acompaña. ¿Qué gente lo está acompañando al presidente Rodrigo Paz? ¿Por qué denuncias de corrupción cuando se indaga o se profundiza algunos temas? ¿Es gente o que trabajaba en la alcaldía de Santa Cruz, que tienen denuncias, encontrado con delitos en flagrancia? Lo mismo, funcionarios de la alcaldía de La Paz, también con procesos señalados, ocupan cargos importantes en este gobierno. Y así ocurre en muchos sectores y estructuras del aparato estatal. Ministros, viceministros, directores, ¿qué gente está acompañando al presidente?
0: Creo que más allá del tema de qué gente acompaña, no está de cambiar a Juan por Pedro, es construir la nueva institucionalidad. Ese es el gran desafío. Porque yo puedo poner, estaba Pedro, del más, ya, hacía actos de corrupción, mini corrupción, en funcionario público, haciendo pequeñas torerías. Ha entrado Juan, no es del más todo, pero al final está administrando lo mismo, ha entrado al mismo escritorio para hacer las mismas tareas, en 3 meses va a ser exactamente lo mismo. El gran desafío de Bolivia, cuando hablamos de construir una nueva institucionalidad, le pongo un ejemplo. Todos los países del mundo hoy día, por ejemplo, utilizan los gobiernos digitales. Nosotros tenemos un gran discurso del gobierno digital, ¿sí o no? Pero seguimos haciendo papeles por montones. Tema 1. Tema 2. La forma de las licitaciones en Bolivia ya son obsoletas. Los países en el mundo ya no utilizan ese mecanismo de esa licitación con precio, precio-calidad, etcétera. Y de ahí es donde se arreglan pesos, coimas, etcétera. Es la institucionalidad. Ventanilla única, silencio administrativo positivo. Le estoy dando 2 ejemplitos cómo funcionan los países. ¿Qué significa el silencio administrativo positivo? Que cada funcionario público tiene un número de acciones que debe realizar y un número de días en las que debe cumplir. El ciudadano que demanda una acción, le dan un numerito, si esa no tiene resultado en 15 días, para dar un ejemplo un poquito básico, ese numerito que le han dado ya significa que su trámite ha sido aprobado, esté bien o esté mal, eso ya es para él una ventaja. Pero al funcionario que no ha hecho su tarea, le van a buscar dando deméritos. A fin de año tiene más deméritos que méritos, se acaba su función. Entonces, existen procesos. Las licitaciones en Bolivia dan lugar a que se hagan actos de corrupción. La administración cotidiana da lugar a ello. Si no cambiamos, por eso hablo de una nueva institucionalidad. Pues le estoy poniendo 2 nombres. Hagamos el silencio administrativo positivo. Hagamos ventanilla. O eliminemos la licitación. Hagamos puja abierta para en algunos rubros. La puja abierta es una puja abierta, pues. Todo el país, todo el mundo se entera que usted quiere entrar, estamos en este momento, pues le pongo al campo de la medicina. Ya, vamos a listar paracetamol por puja abierta. Ya, 2 horas. Ahí pues cada uno presenta y va poniendo su botón y va como en el, no va girando. Y al final dice, se acabó el último y hay un precio. Ese precio todo el mundo lo sabe, todo el mundo sabe quién ganó, todo el mundo sabe que las obligaciones que tiene que tener el que ganó. Estoy dando un ejemplo grosero. Pero si no hacemos eso, vamos a seguir con estas denuncias de corrupción porque es la forma de administrar la papelería que tenemos en Bolivia que obliga a que hagan si 20 años, no en parte de corrupción, desde cambiar la papeleta del trámite. Usted le ha dejado su trámite, está en el sitio 20, y como hay que seguir la regla, sacan pues del 20 y lo ponen en el 1. Desde la selección, pues, ¿a qué juzgado va a caer mi juicio o no? Se seleccionan, pues, ¿quién, a qué juzgado va? Porque el juzgadito es mi amigo. ¿Quién hace ese acto?
1: Pero ese sería un objetivo.
0: Es el objetivo central.
1: ¿Cuál la señal inmediata hacia la población? Porque la población dice, hemos vivido corrupción, hemos vivido...
0: La señal inmediata, lo que han hecho con el gerente de BOA, creo que es una buena señal. Más allá de todas las cosas que hizo, la señal inmediata fue destituirlo. ¿Sí o no? Ya. Es que tienen que mandar más señales de ella. Entre tanto, va construyendo esa nueva institucionalidad. O sea, yo voy construyendo esta nueva institucionalidad moderna, ágil, digital, lo que usted quiera. Pero al mismo tiempo, ante cualquier denuncia comprobada, siendo drásticos, entonces das los dos mensajes. Yo creo que el ejemplo del gerente BOA es válido. Es un mensaje claro y contundente. Ya. Se equivocó o no se equivocó, le agradecen los servicios. Pero al mismo tiempo va construyendo la nueva institucionalidad. Entonces, las dos cosas tienen que ir simultáneamente. Porque si yo voy a esperar construir la nueva constitucional y van a seguir haciendo las mismas torerías, no funciona. Y si yo creo que a través de mensajes de cambiándolo a Juan por Pedro, a Pedro por Sancho, voy a modificar el sistema de corrupción instalado en el Estado boliviano, tampoco va a tener resultado. Entonces tiene que ir par y paso. Pero para ello también se necesitan modificar. Ahí está, otra vez donde se necesitan modificar las normas. Primer gran debate, la ley SAFCO sigue siendo válida en Bolivia en el siglo XXI, que ha sido promulgada en el gobierno de Jaime Paz. Está bien, en ese momento servía, pero hoy día, con la digitalización, con la globalización, ¿sigue siendo válida o hay que cambiarla? Entonces, hay el debate. Entre tanto, dar señales de que ante cualquier acto de denuncia flagrante, destitución inmediata. Entonces, las dos cosas tienen que ir en paz para que la gente recobre esperanza, certidumbre confianza. Y confianza en el Estado. Si un ciudadano común y consciente no tiene confianza en el Estado, no tiene certidumbre de su futuro y no tiene espacios de construir la ciudadanía boliviana con ventajas, con pequeños beneficios, ningún país avanza. Confianza, certidumbre y esperanza. Las tres cositas. El ciudadano que singa, que en el país donde vive es confiable su gestión, le da esperanzas y le genera certidumbre porque sabe que hoy día va a comprar gasolina, mañana también, pasado también, que el pollo no va a subir, no va a estar expuesto a chayo, colo no, para hacer pollo. Esa es la certidumbre que necesita cualquier ciudadano. No todos viven de la política, pero ¿qué necesita el ciudadano? Que vaya pues salga del mercado, vaya a las 9 de la mañana y compre el pollo hoy día en el mismo precio que compró hace una semana y de aquí a 15 días que pueda proyectar su presupuesto familiar por los próximos 3 meses. Si no tiene esa certidumbre y no tiene la confianza en que el gobierno le va a solucionar los problemas del país, no hay gobierno que logre captar la adhesión plena de una ciudadanía.
1: ¿Cómo se construye esta confianza? Hechos recientes, lo que mencionaba el doctor Guillermo Cuentas, el tema de BOA, el tema de la aduana, qué sé yo, otras instituciones, pasa por el acompañamiento de personas. Si bien el objetivo es importante, lo que señala el doctor Cuentas, pero ¿cómo generamos confianza en la población? ¿Cómo generamos credibilidad? Porque para todo cambio hay una población, no quiero atribuirme a la representación de la población, pero hay cuestionamientos permanentes y dicen, ¿qué hace el gobierno? Pero el gobierno tiene actos de corrupción y quiere luchar contra la corrupción. Es contradictorio. ¿Cómo se construye esto, señor Barraza?
2: Primero, yo voy a reiterar, y aquí viene quiero hacer nuevo el tema político, donde se ha ahondado más la corrupción y más de forma abierta, porque alguien decía, ¿no es cierto?, antes aunque se ponía hasta antifaz para luego, ahora lo hacen de frente, ¿no es cierto?, ese tema de los funcionarios que han quedado de anteriores gobiernos donde ha habido corrupción y, a ver, entra un ministrito, tiene que sacarlo a este director que está metido en corrupción, pero ese director le va y le dice, ministro, mire, yo sé esto es cositas, de dónde se puede tener plata, mejor que... Le suben de cargo y lo siguen manteniendo.
1: Ven, hermanito.
2: ¿No ve? O sea, ya pues, todo. Ahora, mira, otro gran ejemplo, la que tenía que entrar presidente de Yacimientos, que era Cronenberg, si no se ha equivocado.
1: Sí, Cronenberg.
2: Entonces la señora, muy buena profesional y demás, ha entrado a Yacimientos con ganas de cambiar todo, pero ha visto quiénes están por debajo de ella y qué era ese entorno de sindicatos y demás, de corrupción, y obviamente ella era la gerente de nombre y los demás eran los que manejaban los contratos, las compras y todo eso, y no podía hacer nada. No sabía, yo no me voy a comprometer, prefiero irme han estado comprometiendo en eso. Y ya, después ya vino el tema de la gasolina basura, vino una serie de cosas, y que hasta ahora seguimos teniendo una de las empresas más corruptas, que es Yacimientos, ANH y todo eso. Lo de la aduana, mirar todo lo que están mostrando. Ha pasado el tema de la... Y tienen que pasar las maderas, las narcomaderas, ¿cómo ha pasado? ¿Cuántas toneladas? En la historia de Chile se ha dado la incautación de tanta droga. ¿Y de dónde viene? De Bolivia. En Brasil agarran 5 toneladas, no estamos hablando de droga. ¿De dónde viene? De Bolivia. Y nadie se da cuenta. O sea, que ha habido eso. Y casualmente, cuando pasa eso, van los del FLN al aeropuerto a ver unas maderas, por si acaso, a ver si nos lía, con droga. O sea, ¿sabes qué? La corrupción es tan lacerante en nuestro país, es un cáncer, pero que se lo tiene que extirpar. Porque, no, mira, podemos decir que el de Boa es un buen profesional, Valdivia tiene su experiencia, pero bueno, como ha dicho, bueno, como estos son los giles, no me van a decir nada, yo voy a hacer la fiesta porque yo sé el tema. No es nomás tener que contratar muy buenos profesionales, pero que también sepan cumplir con su trabajo. Porque sí puedes, al final solamente las guías de teléfono están llenas de nombres, ¿no es cierto? Aquí hay que tener gente que esté capacitada de poder sacar el tema de la corrupción es fregado. Y también, a ver, en los poderes, la justicia. ¿Has cambiado algo en la justicia? El otro día lo he visto a Saucedo pidiendo más presupuesto de la justicia. Que no tenés para fotocopias, que no tenés para esto, que no tenés... Hermano, cuando vas al juzgado y todo eso, ¿te lo ponen una fotocopia a ellos? Va y saque esa fotocopia. El que lo tiene a buscar, me tienen que dar para mi taxi, me tienen que dar para mis refrigerios, me tienen que dar. Más, si tienes plata, quieres que salga algo a tu favor, te piden plata de frente. Yo lo he pasado cuando me... No, o sea, te piden plata y tú también. Sí, o sea, si no tienes plata, no haces nada. Peor, hermano, yo en mi gestión, doctor, hemos logrado desbancar el Consejo de la Magistratura, que eran 3 nada más, como ahora son 3, que habían hecho que cada magistrado del Consejo de la Magistratura se dividían a 3 departamentos cada uno. Esos 3 departamentos, un magistrado, Gonzalo Alcón, te voy a decir, ahí está un nombre. Tenía La Paz, no sé qué lugares, y ahí él elegía los jueces, los trabajadores de juzgados, derechos reales y todo eso. Y todo tenía un precio. Cuando nosotros hemos descubierto, con documentación, lo que voy a decir, yo era el número 2 en un examen de méritos, pero entraba el 27. Y averiguamos. Y sabían, está haciendo platas, vendiendo juzgados, casi 2 millones de dólares hasta ese momento. Wow. Con pruebas. Lo hemos denunciado en la Cámara, allí. Y te lo digo esto, no sé, una sola vez lo veo. Cuando se enteran que nosotros estamos metiendo esa denuncia, Gonzalo Alcón era presidente del Consejo de la Magistratura. Me llama, honorable, le habla el presidente, sí, ¿cómo está, doctor? ¿Qué es de unión con usted? No sé, me pueden recibir. ¿Por qué no? En mi oficina particular, en el edificio de allí. Yo quiero venir el presidente, cosa del ministerio, Nícar, ¿no? Me avisan, 8 de la mañana para hoy.
1: Gonzalo Alcón.
2: Gonzalo Alcón. Se reúne conmigo, ahí me cuenta que había sido el edecán de Evo Morales y todas esas cosas. Y ya, bueno, y me dice, pues hay que, doctor, si ha habido errores, pero no meta esta denuncia. Nosotros teníamos que presentar la denuncia ante la asamblea. No, doctor, va a disculpar, no soy ya nada más, usted aclarará, pero voy a ser transparente en la cuestión y todo eso. Estoy despachando de mi despacho que tengo, y una antesala, y los cierres de la puerta, ya dígame cuánto quiere. Usted escoja 9 despachos en ¿cómo se llama?, en derecho, en todo el departamento, en cada departamento que se quiera, para los otros diputados. No, yo ya tenía miedo porque ya sabía cómo se armaba esto. O si no, dígame cuánto. No, por favor, doctor, hay cámaras, hay todo eso, no quiero faltar respeto. Y se fue. Y en la tarde, bien, me dicen, jefe, hay una persona que está buscando. Entonces, dígame, y se sienta en uno de los sillones, me dice, mire, este es el encargo del doctor. Me muestra dinero. Casi lo saco a patadas. Empezamos de ahí, mira, te lo voy a contar rapidito, cuando nosotros teníamos ya las carpetas de cómo habían vendido juzgados, había jueces, y yo digo hasta ahora, hay jueces y fiscales que son más delincuentes de los que están juzgando o investigando. Había jueces que habían que los han cuidado, agarrado flagrantemente pidiendo $20,000 con la plata, con sentencias, jueces que habían soltado gente con 30 años y todo eso. Y más bien hay las grabaciones cuando en plena reunión de comisión, sesión de comisión, lo encaro a Gonzalo Alconcín. Niéguese que ha venido a mi oficina. Y de ahí me han empezado a armar cosas y todo lo demás. ¿A qué quiero llegar con esto? ¿Qué cambios ha habido en la justicia? Dime actualmente. Tienes los que eran oficiales mayores de la Cámara de Diputados y Senadores, son jueces en este momento, los del MAS, el exfiscal departamental Blanco, ¿te acuerdas que ha sido tan famoso por ese caso de un doctor que lo ha metido a la cárcel? Es juez, el otro son jueces, y van subiendo. Entonces, si no tienes cambios en los poderes, en el tema de corrupción, estamos complicados. Lo que tiene que haber aquí, hay que empezar por algo, pues, si es por los de arriba, se tiene que empezar a ver qué está viendo. Pero si está viendo este tipo de problemas en el gobierno, y siguen arrastrando después ya de 8 meses, siguen teniendo a la misma gente, muy complejo va a ser hacer desaparecer la corrupción que tanto pregona el presidente Rodrigo Paz, porque creo que una de las cosas más importantes es deshacerse de ese gobierno de 20 años de Estado plurinacional que nos ha dejado el movimiento al socialismo, donde los que entraban a función pública se hacían millonarios de la noche a la mañana y sin ningún tipo de capacidad técnica ni profesional siquiera para asumir cargos. Te da un solo nombre, lo de Didier Patti. Mira, le han metido de cónsul, le han metido todo eso. ¿Dónde está? En la cárcel. ¿Por qué? ¿Sabes? Robado millones del fondo indígena. Entonces, si tenemos eso y seguimos viendo y seguimos teniéndolo al mayor delincuente que ha tenido el país, para mí, por lo menos, a lo que sé, que es Evo Morales, protegiéndole el Chapare, no, pues las cosas van a seguir igual, ¿no?
1: A propósito del Consejo de la Magistratura, han pedido seleccionar jueces, nuevos jueces, pero ellos, el Consejo de la Magistratura, hay una escuela de jueces que no está en la evaluación para que sean nombrados nuevos jueces. Se nombran por afinidad, por capacidad. ¿Cómo se nombran a las autoridades judiciales? ¿Cómo se los juzga? También es la Asamblea Legislativa la que debe ver esos temas.
2: No, es rapidito para que...
1: Sí, por favor.
2: Lo que han hecho ellos, o sea, no se respetaba, igual que la carrera diplomática. Podías tener muy buenos abogados, como lo que ha pasado, mira, en tema de defensor del pueblo, elección de todo esto en la Asamblea, ¿no es cierto? ¿Te acuerdas la elección de, no sé si ha sido el fiscal general o... Ah, no, pues la elección judicial. ¿Cómo los diputados y senadores... con lapiceritas, mostraron lapiceras de cuál respuesta era, rascarse la oreja, rascarse la nariz y todo eso. En esto, por eso el Consejo de la Magistratura es un superpoder en Bolivia y una olla de corrupción impresionante, porque son 3 magistrados nomás que se presentan a nivel nacional. Los 3 escogen a los vocales, a los presidentes del Tribunal de Justicia, a los jueces, a los funcionarios de derechos reales, ellos se reparten. Anda, averiguar lo de derechos reales, quién ha entrado por méritos, por examen de méritos que tenían, cuántos han entrado por méritos, de los 20 funcionarios, por decir que hay en una oficina aquí en la zona sur, cuántos han entrado por el examen de méritos, será pues uno, los demás poniendo plata, o porque son familiares de alguien, o por el tema político ya no hay mucho, aquí está viendo un tema de plata, nosotros. En el Alto, hace unos días han nombrado a una persona que tenía antecedentes administrativos graves de derechos reales.
1: ¿La dejaron por corrupción?
2: La dejaron y ahora la vuelve de jefa. O sea, ¿dónde puede llegar? Está el Consejo de la Magistratura. Tendría que ver, porque ellos son los que... Ni siquiera va a una lista, por decirte, a la Asamblea, donde puedes todavía discutir con que no son tus pares. Son entre los 3. Se reúnen entre los 3. Como estamos en esta mesa, ya, para vos, La Paz... Cochabamba y Oruro, para vos Santa Cruz, Beni y Tarija, para vos Pando, etc. Y ahí vos pones a los que quieras, todos firmados y designados. Eso es lo que hace, así se eligen los jueces. Muy pocos son de carrera. Hay probos, no voy a generalizar, sí. Como hay fiscales también probos, pero en su mayoría, como te digo, hay jueces y fiscales que son más delincuentes de los que están juzgando e investigando.
1: También el escenario, la Asamblea Legislativa, doctor Cuentas, para hacer todos estos cambios.
3: Primero, la pregunta es muy sencilla. De los más de 170 países que hay en el mundo, solamente 2
0: Pero Bolivia, que tiene esa forma sui generis de elegir a sus miembros del Poder Judicial, y México, que también quiere incorporar ese elemento, y Suiza, pero que tiene solamente para los cargos subalternos. Los demás países o son tontos o nosotros somos los ingenuos que hemos permitido que un mecanismo prebendal en el marco de una hegemonía política logre hacer esta basabasada de que se elijan los jueces por voto directo del ciudadano. Es decir, eso no se da, ¿no es cierto? Pero bueno, ¿cuál es la solución? Otra vez la misma. Si no se modifica la Constitución y no se arregla la forma de elegir a los miembros tanto del Poder Judicial, a los miembros de las principales empresas estatales. Si no hacemos eso, vamos a seguir repitiendo. Estamos dando vueltas como trompos sobre los mismos defectos. Hoy día pasó, de aquí a 6 meses, a un año. Entonces, ¿cuáles son los desafíos? De aquel, borrón y cuenta nueva. En términos, no, porque ahora sale que si 3 meses, que si 2 meses, que si la Constitución, la única ley que nos puede cambiar en el planeta es la ley de la gravedad, ¿sí o no? Las demás leyes se las cambian, pues. Pero claro, en función de los intereses de un Estado. Y no vamos a entrar. La única ley de Black no se puede cambiar, la ley de la gravedad. De pronto ahora criticamos a la Constitución, pero al mismo tiempo se han vuelto grandes defensores de que la Constitución dice. O sea, la Constitución está mal. No creemos que ha tenido demasiadas dificultades. Ya, la tenemos como está. Solución, modificar por lo menos parcialmente. Ah, pero de pronto aparecía, hay que modificar esta Constitución. Pero cambios, no es que la Constitución dice no se puede hacer. No, yo creo que tenemos que tener un gran acuerdo otra vez y la ciudadanía puede empezar a presionar. No ha sido la mejor solución el sustituir el viejo sistema que dice que se hacía en el Parlamento, de acuerdo. Pero había unos mecanismos de selección. ¿Quién llegó por esa vía? ¿El doctor Oblitas o el doctor Rodríguez Belcé, el expresidente? ¿Alguien le puede decir que el doctor Rodríguez Belcé era un inepto como abogado o era un gran abogado? O sea, nos guste o no nos guste, era un profesional competente. Porque de acuerdo, se elegían en los partidos, pero se trataba de poner a los mejores profesionales que existía en un determinado departamento. Yo participé en la invitación a alguien que no era de mi partido, pero fuimos a invitarlo porque para nuestro criterio era el mejor abogado que se tenía en la ciudad de Oruro, y aceptó, pero sin ningún compromiso. Pero ya pasó ese tiempo. Hoy día tenemos que hacer esta modificación, por de lo contrario el Poder Judicial va a seguir siendo el lastre que impida el desarrollo de los otros poderes, porque un Poder Judicial como el que tenemos hoy día va a ser imposible que este Poder Judicial pueda acompañar a los otros poderes del Estado para construir la nueva institucionalidad boliviana. Solución, hagamos cambios en la Constitución, porque ahora estamos discutiendo si dos van, si vale o no vale la Constitución. La única ley que nos puede cambiar es la ley de la gravedad.
1: Yo creo porque que hay temas groseros. Acabo de recordar lo que está ocurriendo para la elección de vocales en el Tribunal Departamental Electoral en La Paz. Hay ternas que envía la Asamblea Departamental, lo hizo desde la pasada gestión, envían listas y surgen cuestionamientos y dicen, pero eso es el cuarto, es el sexto, no está el primero. ¿Y cuál es la respuesta de los asambleístas departamentales del pasado año? Decían, no, es que es inclusión, es que tienen otros valores. Entonces, devolvieron, la Cámara devolvió a la Asamblea para que vuelva a evaluar las ternas, para que vuelva a evaluar los candidatos que van a ser evaluados también en el legislativo y posibilitar que se tenga vocales en el Tribunal Departamental Electoral. Hasta ahora, incluidos los nuevos asambleístas departamentales, no se tiene vocales departamentales electorales en el Departamento de La Paz. Hace poco, como lo dijo un diputado, seguimos en el intento de poder generar eso. Ya es grosero. ¿Por qué no eliges al primero si ha demostrado capacidad incluso, y mayor puntaje?
2: Mire, perdón, incluso en lo que están queriendo hacer otra vez un tema de una votación para ir a elegir 5 magistrados del Tribunal Constitucional, eso es cuesta plata, es porque ir a domingo a votar porque no sabe quién eres. En la selección judicial, ¿sabes? Te entregaron una sábana con fotos para saber, no sabías quién era. Y mira los que tienes, no te están dando absolutamente ningún resultado. Y para ir a elegir 5 magistrados, gastar tanta plata y millones, no es. Ahí puede venir, yo decía, ya pues, en esto se ha movido políticamente y han quedado rezagados los que estaban mejor calificados. Invítenles a ellos. los que tengan 100, que sean suplentes, pero los mejores los que hayan sacado 98, 97, pero han entrado otros por favorcitos, por lo que han pagado, la orejita, la nariz y todo lo que, por esos favorcitos han entrado, hoy son magistrados. Decirle a los que han sido mejor calificados, mejor si revisan y si no tienen por lo menos antecedentes políticos, mucho más, y ahí vas a encontrar lo mejor. Tienes razón el doctor en todo aspecto cuando dicen que no hay que poner a que la gente vaya a votar por el tema de los que van a manejar la justicia, porque eso se ha vuelto política también. ¿No veías antes de las elecciones judiciales? Los candidatos tenían más afiches que los ahora candidatos en tema político que teníamos en campañas, ya más campaña con plata, con todo eso, para ser elegidos a autoridades. ¿Para qué? ¿Para esto? ¿Qué te digo? Porque hay plata ahí de por medio, hay un poder que nadie te puede hacer y te haces millonario. Ha habido muchas muestras de eso. Lo que está pasando en La Paz, ¿qué decían los anteriores asambleístas? Pero tienen que dar paridad internacional, ¿no? Tiene que haber siempre una mujer. Que agradezcan las mujeres que les estamos poniendo unita por lo menos en la lista. Eso decían. La Constitución tiene muchos errores. Una cosa que no puede resultar, ¿qué te digo?, de importancia, pero que tiene que ser modificada: los dos decesos parlamentarios al año obligados. ¿Por qué? ¿Y cómo salen los? No puede ser el mismo Edman Lara que quiere que se cumpla y después que la Constitución está mal dice: la Constitución dice que tienen que tener dos vacaciones al año. Eso dice la Constitución y yo tengo que cumplir. Pero no te dice, pues, ¿cuándo? ¿Por qué siempre en vacaciones de invierno? ¿Por qué siempre a fin de año? Que lo hagan, pues, en marzo o que lo hagan en agosto. Entonces, hay varias cosas que se tienen que modificar la Constitución. No sé si es buena una modificación parcial, por ley o por lo que quieras, pero a mí me gustaría que la mitad del tiempo, y lo he propuesto siempre, que esta Asamblea Legislativa, que se están, como alguien dice, están rascando, que la mitad del tiempo en la mañana se dedican a hacer asamblea legislativa y para no gastar más plata en hacer otras elecciones para elegir constituyentes, ¿te acuerdas de la asamblea constituyente para hacer otra constitución? Que la otra mitad de tiempo se dediquen a modificar la constitución. Y eso sí llevarlo a referéndum con otras cosas más que quieras. Por ejemplo, en la constitución, ¿en qué lugar dice que somos Estado plurinacional? Ningún lado. Dice somos República de Bolivia, pero vivimos en un Estado plurinacional, inconstitucionalmente. Entonces, varias cosas se puede hacer, pero creo que la Carta Magna es una de las cosas más importantes, o tal vez la más importante, con cual que se dirige un país. Pero si tienes este tipo de fallas, que te da el espacio de que cinco, los autoprorrogados, ¿te acuerdas?, de que cinco personas vean, interpreten, ahí está, interpreten a como ellos vean la manera y cómo les convenga, y de qué precio ha sido la Constitución. Este artículo se puede interpretar de la siguiente manera, pero para convenir a alguien que es un derecho humano, las elecciones, las cosas que han pasado.
1: Y las características de las elecciones entonces, judiciales, ¿no?
2: Exacto.
1: En este departamento sí, en este no.
2: Hay tantas cosas abiertas, candados abiertos en la Constitución que se hacen lo que quieren, y ahí está el Tribunal Constitucional, donde también se hacen plata, ¿no?
1: Para finalizar, doctor Guillermo Cuentas, concretamente, el escenario, la Asamblea Legislativa, construir una nueva institucionalidad en nuestro país, ¿cuáles los mecanismos? De manera muy breve ya para cerrar el programa.
0: Primero, un acuerdo nacional. Un gran acuerdo nacional con cualquier nombre entre las tres fuerzas democráticas que tienen la mayor cantidad de parlamentarios en el Congreso. Segundo, hacer modificaciones parciales a la Constitución. Y tercero, unas 4 o 5 leyes vitales para el desarrollo del país, y si hablamos del Poder Judicial, la meritocracia. Mucho habla de la meritocracia, no es muy difícil, por Dios, es cuestión de poner datos, calificar los datos académicos y la experiencia laboral, como en cualquier parte del mundo, se le da un puntaje y nos va a costar una milésima parte de lo que costaría una nueva elección, que no tiene sentido que ha sido un grave fraude. Y para finalizar, por lo menos por dignidad nacional, pues cambiamos esta Constitución. ¿Quiénes la elaboraron? Está bien los asambleístas en Sucre, pero ¿quiénes redactaron? ¿Quiénes fueron los asesores de este nuevo texto constitucional? ¿Bolivianos o españoles? ¿De dónde hasta el nombre del Estado plurinacional? ¿No ve un poquito el modelito español de los catalanes, los vascos, los sevillanos? ¿Sí o no? Nos busquemos eso. Por lo menos por dignidad la sacamos esto, porque los tres principales asesores que vinieron a asesorar en varios de los textos, de los artículos de esta Constitución, fueron profesores de una universidad española, y si quieres la próxima le voy a dar los nombres, porque ellos se van a gloria de haber asesorado en la construcción, en la elaboración de la nueva Constitución del Estado Plurinacional de Bolivia. Entonces, hasta por dignidad, pues, no aceptaré que tres asesores españoles me dijeron cómo hacer, porque ellos tenían mayoría los del MAS. ¿Usted cree que los del MAS sentados fuera de Prada, de algún sorts más, tenían la capacidad de elaborar un nuevo texto constitucional? Estoy de acuerdo, asesores sí, pero por lo menos debían conseguir asesores bolivianos y no tres asesores españoles.
1: Para finalizar,

0: leyes electorales, de igual manera que se pongan reglas claras para cómo se tienen que hacer los partidos políticos, cómo tienen que hacer poder sacar personas, ya no sea un negociado cada elección, esto, buscar todo, pero todo comienza de la raíz, que es una nueva constitución política del Estado. Vean el mecanismo, no tenemos mucha plata, vean, háganles trabajar un poquito más, bueno, si es trabajar a la Asamblea Legislativa y se puede conseguir muchas cosas. Eso es voluntad política, también se llama, y estrategia política. Ese acuerdo, que sería, primero es el acuerdo político, que se reúne el Rodrigo con el Tuto y con el Samuel, llegan a un buen acuerdo, que no signifique repartija de pegas, que brinden cada uno de ellos sus mejores hombres, porque si sería el tema de programa nada más, imagínate, el Samuel decía, en 100 días, carajo, voy a arreglar todo. ¿Y quién era su superministro que tenía que ser de economía?
1: Lupo.
0: Espinosa, de economía, el de los 100 días. Y hoy es Espinosa, ¿qué es? Ministro de Economía. Y ya estamos 8 meses. Lupo es un gran ministro, te lo aseguro, pero es muy técnico también. Pero ni así, no se puede estar. Es que otra cosa es comitada, como te digo, y aquí, si los dos, en vez de repartir de pegas, tanto el Tuto y el Samuel, y dejarse un poquito de su orgullo el Rodrigo, ponen a sus mejores hombres, a los que puedan aportar de verdad a un país, sé que podemos recuperar mucho más el país sin ningún tipo de condicionamientos, porque tendrían la Asamblea Legislativa en manos del Ejecutivo para hacer la coordinación correspondiente. Pero si todos van a ir por su lado, vamos a seguir teniendo los mismos problemas y peores, porque estamos en un estado de excepción. Los masistas se siguen armando, están financiándose, quieren volver en octubre otra vez y no vamos a nosotros a aguantar eso también, ¿no?
1: Gracias, Samir Carvajal. Doctor Guillermo Cuentas, por la visita a los estudios de la radio. Muchas gracias.
2: Gracias, Raúl. Gracias, Amílcar, por haber compartido este espacio. Creo que son necesarios estos espacios.
1: Sí,
2: para construir la Bolivia que todos aspiramos.
1: Sí, sí. ¿Y cuál es el mecanismo? ¿Cuál es la forma? ¿Dónde? Y creo, considero importante este programa porque se ha identificado cuál es el mecanismo para realmente darle cambios a nuestro país. Es la constitución política del Estado, son las leyes que debe cambiar el escenario que hemos tenido hasta ahora. No se le puede dar continuidad a acciones que nos han llevado hasta donde estamos ahora a nivel económico, en el tema de la crisis energética y otros aspectos vitales para nuestro país. Gracias a nuestros invitados, a ustedes amigos de la radio, si Dios lo permite, estaremos el próximo fin de semana.

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